0: 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O Celta Fortuna xoga hoxe ás 9:30 da noite en Balaídos diante do Castellón. Ambos equipos están empatados a 4 puntos e buscarán os de Freddy Álvarez seguir cos bons resultados na casa logo desa última vitoria 4-2 co Andorra. Na convocatoria do Fortuna están Antañón e Hugo Burcio, que baixan dende o primeiro equipo. Escuitamos a Freddy Álvarez, adestrador do Celta Fortuna.
1: Para min, dos mellores equipos da categoría. Lógicamente estamos arrancando e ainda hai que moito que ver e moito que demostrar, pero bueno, un equipo que o ano pasado xa sabemos o que fixo, como xogaba, que tipo de equipo é, que propón. E a partir de aí temos que ser conscientes de que temos que ser capaces de defender ben xuntos cando non teñamos o balón, pero logo cando teñamos o balón temos que intentar ser nos mesmos. Ao final, bueno, temos unha identidade, temos unha idea, temos esa personalidade de querer facer dano a través da pelota e temos que intentar, pues bueno, controlar todos os aspectos do xogo, ¿no? O defensivo moi importante, porque ten un potencial ofensivo moi grande este equipo, moi grande, con grandes xogadores, con grandes conceptos colectivos de xogo. Entonces, bueno, vamos a ter que resistir moito cando non teñamos o balón e logo intentar, pues bueno, estar moi precisos e moi eficaces cando teñamos.
0: O partido do Celta Fortuna que o poderemos seguir dende as 9:30 da noite na primeira canle da Televisión de Galicia. Este finde foi tamén a primeira xornada da primeira federación, onde pechaba a xornada para os equipos galegos o novo Clube Deportivo Lugo de Borja Fernández, cunha vitoria clara ante Unionistas de Salamanca. 1-3 marcaron Berzal, Kevin Presa e Gallar para os lucenses. Unha vitoria abultada, pero non sen dificultades, como recoñecía Borja.
2: Las dos partes empezamos mal. Una parte nuestra, otra parte de empuje de rival, de calidad de rival. La idea que tenemos es bastante clara. Queremos ser muy protagonistas con balón. Tenemos un rival enfrente que también. Y claro, obviamente pues se estudia el partido, se ve el partido y sí que creíamos que de alguna forma determinada podíamos hacer daño. Así ha sido. También hemos sufrido también en momentos, sobre todo en la segunda parte. Ese inicio de segunda parte ha sido complicado para nosotros. Hemos sabido resistir. Pero bueno, tenemos buenos peloteros y sí que pasado esos primeros minutos en las dos partes, creo que hemos empezado a hacer lo nuestro y hemos más que plan de partido, que también es idea de juego nuestra. O sea, digo, en la primera parte apretaron bien al principio, sí que supimos resistir, pero en la segunda hubo 10-15 minutos, no sé cuántos, de sufrir, de un amago de Fernando muy boa. También sí creo que en la primera parte pudimos hacer algo más de daño, sobre todo no resultado, pero no, un partido con rival fuerte, un espectáculo o ambiente de fútbol que hay aquí. Sí, porque al final tivemos moitas chegadas, pero hubo que traballar moito o resultado.
0: Boa vitoria pro Lugo, pero vitoria con un certo sabor agridoce porque comezaba a temporada o equipo lugués en augas revoltas, podemos dicir, logo desa decisión unilateral de Nico Reniero, do xogador, de non acudir a convocatoria do partido, segundo informaban dende o club, sen comunicar o xogador pois ningún motivo que xustificase esa decisión. Sobre isto falou tamén Borja.
2: Vengo de un sitio en Orense en el que el equipo que teníamos era una piña. Aquí hemos hecho lo mismo. Si hay alguien que se desvía del camino, el equipo está fuerte. Si digo lo que pienso, no sería el titular de esta rueda de prensa, de esta comparecencia, y yo creo que no, bueno, no quiero robarle nada a lo que ha hecho el equipo, lo que han hecho los chicos. Entonces, bueno, puede salir bien, puede salir mal, nos pueden meter

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1: Destrozado, obviamente, porque es una situación deportiva difícil, pero hay que asumirlo y hay que saber que se ha trabajado mucho, que se ha sacrificado mucho y que cuando realmente tienes la condición y tienes prácticamente una vuelta, no te voy a decir fácil, pero sobre la senda de la victoria, y al final una caída donde hemos pasado ayer, no sé, sin exagerar, más de 200 rotondas y situaciones complicadas, una situación de las más o de las menos complicadas, pues se produce una caída, ¿no? Y se acaba.
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2: Que tal, Lucía? Moi boas. Dende a redacción de A Penaltis, aquí estamos.

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0: Vamos.
1: Cuartos de final, de ahí dependerá do rival que teña en fronte.
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0: ninguén pasa de cuartos, eh. Bueno, Alberto, Óscar, mil gracias por estar aquí en este primer día de la segunda temporada de penaltis. Vémonos pronto.
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0: 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A música de despedida desta última noite de agosto, que hoxe, con ata que escampe, deixamos co Milenio, con Antón Rebollido. Se queres descubrir misterios e lendas galegas, escoita con moita atención o que chega a continuación aquí, na Radio Galega. Ata mañá.
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0: 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No hay esos fenómenos que parecen extraterrestres o que parecen naves, no hay tanto eso como pues luces, avistamientos, incluso avistamientos de seres, pero que no parecen aquellos tripulantes de ovnis, ¿no? Como que está fuera de ese contexto, ¿no? Y sí, obviamente seguimos recogiendo casos antiguos en los que sí se veían ese tipo de fenómenos, pero hoy en día pues parece haber cambiado un poquillo en ese sentido.
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0: 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Benvido, moi boas noites.
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1: Bueno, el mundo del misterio yo creo que siempre me llamó la atención. Y es cierto que hay un momento, yo tendría unos 11 años, y bueno, pues empecé a interesarme de algún modo porque leí un libro que tenía mi padre en su biblioteca, una biblioteca enorme, en el cual, bueno, pues un tal Friedrich Jürgensen pues había grabado unos mensajes extraños que, bueno, pues que los había analizado y que parecía que le hablaban desde el más allá. Él decía que se estaba contactando con la nube, con la nave, perdón, de los muertos, ¿no? Y entonces esto a mí me llamó poderosamente la atención, sobre todo porque el método que decía utilizar era la grabación psicofónica, en la cual, bueno, pues con un pequeño grabador se podían obtener voces y mensajes procedentes de la dimensión del más allá, ¿no? Y eso yo creo que a mí me marcó profundamente y por eso intenté meterme en este mundo y le pregunté a mi padre que qué era eso de la psicofonía, ¿no? Y bueno, pues recuerdo que me lo explicó, me decía que eran las voces de los difuntos y tal, pero que claro, que no estaba muy demostrado porque esto, en fin, estamos hablando de que eran los albores de la introducción de la parapsicología en España, ¿no? Y bueno, pues hicimos la prueba y quedó grabada en una cinta, media hora de grabación que dejamos, quedó grabada una voz que parecía decir mamá, pero clarísimamente. Tanto es así que mi padre, bueno, pues que es bastante escéptico, pues pasaba de un lado al otro del pasillo por la noche, mientras yo con las sábanas por encima de la cabeza, pues intentaba taparme de algo invisible que pudiera comerme o algo así, ¿no? Y bueno, pues a mí me llamó mucho la atención. Al día siguiente de aquella grabación que le hicimos con un aparato de grabar que tengo yo aquí, ahora lo veo, le hicimos en la biblioteca de mi padre, en la parte más separada de todo, estamos hablando que eran las 12 de la noche, ¿no? Y volvimos a hacer la experiencia al día siguiente. Aquello fue impresionante, porque la voz, de nuevo, apareció tras el paso del tren. Bueno, claro,

0: aquello ya no podía ser normal. Yo ya intentaba darle una explicación de algún tipo de fantasma o algún tipo de aparición o algo, y mi padre pues decía, pues esto no puede ser. Era la misma voz que decía mamá. Y bueno, pues lo verdaderamente curioso de todo esto viene a continuación, ¿no? Y es que el tercer día volvimos de nuevo a intentar realizar la experiencia, y en ese momento nos subimos a la terraza. Es un piso familiar. Mis padres y yo vivíamos, y mi hermana vivíamos en la última planta, ¿no? Y subimos a la terraza a esa misma hora, y esta vez estuvimos presentes en la grabación, ¿no? Y justo sobre las 12:15, 12:18, recuerdo, se escucha una voz tremenda que decía mamá. Era el pájaro de un vecino que le dio por cantar por las noches y decir algo parecido a mamá. Esa es la realidad de todo el misterio, ¿no? Sin embargo, eso fue la espoleta un poco que rozó el percutor y que de algún modo empecé a cuestionarme. Bueno, si en cualquier caso, este hombre, al igual que algunos otros, insisto, estamos hablando de que yo tenía 11 años y en aquel momento era raro escuchar algo de misterio, ¿no? Uh-huh. Pero este hombre, que además fue galardonado con la Cruz de San Gregorio Magno, por el Papa Pablo VI, por sus investigaciones y por todo, bueno, pues algo tenía que tener de realidad, ¿no? Y entonces empecé a investigar, a indagar y a leer sobre todo este mundo, el cual, bueno, pues me atrapó de una forma cientificista, como yo soy, siempre intentando poner la lógica a las cosas, pero indudablemente en busca del misterio.
1: Pues esta noche queríamos también contigo, Pedro Amorós, refrescar a nuestra memoria, recordar cómo tantas veces nos falaches de lugares propicios para recoger psicofonías, de esos lugares con carga energética especial, cantas sí. Y cantas madrugadas falamos de Belmez y a sus caras, tantos años después, ahí está Pedro Amorós, que continúa en el mundo de la transcomunicación, siendo auténtico experto en la materia. En cualquiera otra madrugada destas, ya sabes que colleremos nuevamente o teléfono e contactaremos contigo. Pedro, grazas de verdade por estar neste arrinque de milenio o alén tantos anos despois. Unha aperta enorme desde Galicia.
0: Un abrazo moi fuerte, querido amigo, e por supuesto, como sempre digo, saludos a todos os oyentes.
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Hay ducias de fontes milagrosas en Galicia y hay varias as que se les atribúe a capacidade de curar la cegueira, como por ejemplo a de Augas Santas en Cotobade. Salienta también a fonte de San Vicente, que se atopa na iglesia parroquial de Augas Santas no municipio coruñés de Rois. A esta fonte atribúenselle además propiedades de curación tanto para seres humanos como para animales. E que las lendas que justifican las propiedades de la fonte teñen a personas y a bestas como protagonistas. Conta a tradición que una vez un cego pasaba por este lugar con un burro. O animal fue beber o manantial y lanzó parte del líquido sobre o invidente, que de inmediato recuperó a visión. Otra versión de la misma lenda asegura que era o burro que no vía y que recuperó o sentido de la vista después de probar la agua. O cierto es que existen relatos de curación de diferentes animales que probaron a auga de la fonte de San Vicente. Para visitar esta fonte milagrosa, desde el centro de Rois, hay que hacer 8 kilómetros en dirección a Noia. Poco antes de